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6: ¿Cómo se siente el corazón de un niño que ve a papá venir embrutecido por el alcohol, tal vez, y golpear a mamá?
7: Es una sensación muy terrible, porque cuando veía a mi papá que venía así, yo empezaba a temblar. A temblar y a llorar, porque sabía que él iba a torturar a mi mamá.
6: Esa es la triste realidad en muchos de nuestros hogares. Estos niños crecerán con mucho temor, con muchos traumas y posiblemente no funcionarán en sus hogares. Por eso insisto, mi amigo, si estás atrapado en alguna adicción, hay esperanza, no te desesperes. Dios tiene sus brazos abiertos para ti.

0: Historias que otros callan. Bienvenido al encuentro de hoy. Yo soy tu amigo Ernesto Pinto. En la audición de hoy voy a conversar con María Elena, quien viene desde Lima, Perú, y nos contará su historia. Quiero agradecerte por reportarnos nuestro programa. He estado viendo algunas notas que desde España escucha nuestro programa y me dice uno de nuestros oyentes que el programa le sirvió para reconciliarse con Dios. En realidad, eso es lo que buscamos a través de estos ministerios, que la gente encuentre la paz y el perdón de Dios en sus corazones. Te animo a que visite nuestra página en el internet www.encuentro.ca. Ahí podrás escuchar este programa de hoy y los programas anteriores que se han ido acumulando a través de los años. Te voy a agradecer que tú me envíes una nota y ahí vas a encontrar todos nuestros datos, nuestro teléfono, nuestra dirección electrónica, en fin, desde ahí puedes enviarnos tus palabras de ánimo. O tal vez quieres apoyarnos económicamente, ahí también hay una sección que dice ¿cómo puedo ayudar? www.encuentro.ca. Ahora sí, vamos a la conversación con nuestra amiga María Elena. Cuéntanos un poquitito acerca de tu trasfondo familiar, María Elena. Bienvenida.
1: Soy la cuarta hermana de seis. Uh-huh. Y tengo a mi madre viva todavía y nací en La Libertad, en Lima, Perú. Tengo un hijo de 17 años.
0: Háblenos un poco de su familia, de su padre creciendo como niña. ¿Qué recuerdos tiene usted?
1: Cuando era pequeña, mis recuerdos no eran tan bonitos, de mi padre sobre todo, porque desde que tuve uso de razón, veía que mi padre golpeaba mucho a mi mamá, sobre todo a mis hermanos mayores, y eso como que a mí me traumaba, ¿no? Y luego él conoció...
0: ¿Usted miraba que su padre golpeaba a su mamá?
1: Sí. Sí, cuando veía eso yo me traumaba. Siempre venía borracho. Mm. Y también castigaba a mis hermanos mayores. Entonces todo eso fue causando en mi corazón, no sé, una impotencia de no poder hacer nada.
0: ¿Cómo se siente el corazón de un niño que ve a papá venir embrutecido por el alcohol tal vez y golpear a mamá?
1: Es una sensación muy terrible, porque cuando veía a mi papá que venía así, yo empezaba a temblar. Mm. A temblar y a llorar, porque sabía que él iba a torturar a mi mamá. Y es más, me acuerdo que una oportunidad él había venido borracho, era como las 3, 4 de la madrugada, y nos levantó a todos y nos empezó a hacer ejercicios y hacer que hagamos saltos y medias vueltas y piruetas.
0: ¿En la madrugada?
1: En la madrugada, que nunca habíamos hecho. Y me acuerdo que mi hermana menor no lo podía hacer, entonces le empezó a pegar. Y, o sea, todo eso.
0: Andaba loco, embrutecido por el alcohol, tal vez.
1: Claro, o sea, entonces eso me... no sé, yo creo que caló muy profundo en mi corazón.
0: Y esa es la triste historia de muchos niños también en el Perú.
1: Sí, bastante. Hay mucho dolor a causa del alcohol, a causa de las drogas que suceden, ¿no?, en los hogares. Y realmente no se dan cuenta de lo que va causando en el corazón. Le digo, en la actualidad, hasta cuando veo a una persona que está borracha o que está peleando, yo empiezo a temblar. O sea,
0: sí, se me quedó traumada.
1: Exacto, ¿no?

0: ¿Cuáles son los efectos que usted ve ya como María Elena adolescente por todos esos traumas que vivía en su hogar?
1: Bueno, mire, cuando yo era adolescente, yo tenía mucho rencor hacia mi papá, ¿sí? Incluso a la edad de 11 años, mi papá se fue de casa, dejó a mi mamá y formó otro compromiso. Entonces yo tenía bronca y a la vez decía, quisiera que mi papá estuviese conmigo. Y siempre creció en mi corazón diciendo, yo voy a llegar, voy a estudiar y cuando sea grande, llegue a ser profesional, entonces pueda yo esto decirle a mi papá, cuando me venga a pedir no le voy a dar nada, ¿no?
0: Había mucho rencor entonces
1: así
0: en el corazón.
1: Es. Sí, a pesar de que yo iba a la iglesia, pero en mi corazón luchaba por eso.
0: Y en su carácter, en su personalidad, en su autoestima, ¿cómo afecta esto?
1: Bueno, en forma personal, sobre todo de los 6 hermanos, en mí afectó muchísimo. ¿Por qué? Porque me volví introvertida. Yo, de la familia, yo era una de las chicas más introvertidas. Iba a la iglesia, tenía 16, 17 años, y si yo tenía que saludar a alguien, yo le daba la mano, pero miraba a otro lugar.
0: Era muy tímida, ¿no?
1: Demasiado tímida. Entonces, venían las familias a visitar a casa, lo que yo hacía era esto, esconderme en el dormitorio y no salía hasta que se fuera.
0: ¿Y alguna vez María Elena confrontó al papá a decir, por qué te emborrachas, por qué vienes a maltratar a mamá?
1: Cuando estaba sano, yo le decía, pero él decía, hijita, yo no lo voy a hacer. Pero
0: ¿qué le decía usted a su padre?
1: Papá, ¿por qué haces eso? ¿Cómo vas a castigar a mi mamá? ¿No te da pena? ¿Por qué nos pegas si no hemos hecho nada malo? Y él decía, es que he estado bajo el alcohol, no me he dado cuenta y no me acuerdo. Era su excusa esa, no me acuerdo de nada.
0: ¿Y nadie de los hermanos o usted llamó a la policía?
1: Bueno, en esas épocas, que son algunos años atrás, vivíamos en provincia. Y pues ahí la gente no se mete y la policía está muy lejísima. Es imposible que venga a atender este tipo de casos, ¿no?

0: Usted está en la sintonía de su programa Encuentro. Yo soy su amigo Ernesto Pinto, muy agradecido por todos los que nos reportan este programa. Si usted no lo ha hecho, por favor, vaya a nuestra página www.encuentro.ca y desde ese portal usted nos puede reportar o tal vez aportar para que continuemos con estos ministerios. Hoy estoy conversando con María Elena, quien nos contaba cómo el alcoholismo de su padre afectó sus emociones. Ella nos decía que era muy tímida, pero finalmente se casó. Vamos a invitar otra vez a María Elena y que ella nos cuente cuándo fue su primer pleito en su matrimonio. Adelante.
1: Uno de los defectos de mi esposo es que él era muy temperamental. Rápido se arrebataba y en forma inconsciente yo me daba cuenta de que también me agredía con sus palabras.
0: Era abusivo verbalmente.
1: Así es, o sea, a veces rápido se enojaba y decía, por ejemplo, eres inútil. Entonces eso me proyectaba rápidamente a mi infancia. Y eso fue marcando, haciendo como grietas en mi matrimonio.
0: ¿Nunca reaccionó usted ante el abuso verbal? ¿No se daba cuenta que era abuso?
1: Yo le decía, mira, lo que tú estás haciendo está mal. Pero ¿qué sucedía? De que yo tenía, lo que me limitaba mucho era el temor. Tenía temor y si le digo, si me golpea. O sea, venía a mi mente eso, ¿no? De que podría ser agredida por lo que había visto.
0: O sea, vivía en temor, usted vivía en medio.
1: Sí.
0: Que no es normal, un matrimonio no debe vivir en temor. Uno se casa para respetarse mutuamente, pero...
1: Claro, o sea, eso fue, como le puedo decir, pasado unos años, ¿no? Uh-huh. Pero cuando pasaba esta circunstancia, él estaba tranquilo, buena gente, ¿no? Todo normal. Pero había momentos que cuando estaba enojado, reaccionaba de esta forma. Y eso, pues a mí me hacía daño.
0: ¿Y nunca le pegó?
1: No, gracias a Dios, no.

0: Lamentablemente, el abuso se perpetuó en la vida de nuestra invitada de hoy. Pero, como te dije al principio, siempre hay una luz, siempre hay esperanza. Escuchemos qué es lo que pasó en medio de todas estas crisis.
1: A raíz de todo lo que había sufrido de niña y esto, lo que experimentaba en la adolescencia, poder tener muchas cosas dentro mío, pero no poder expresarlos, es que yo decido decirle a Dios, si tú me cambias, si tú transformas mi vida, yo te voy a servir. Y sucedió esto, ¿no? De que fue una campaña que vino el pastor Chichi Ávila al Perú.
2: Okay.
1: Y bueno, en esa época fui a la campaña y ahí experimenté algo que nunca en mi vida había experimentado, ¿no?
0: Fue un evento evangelístico al aire libre. ¿Y qué pasó ahí en su corazón?
1: Justo me tocó mucho cuando el pastor dijo que Cristo viene pronto y si tú no te preparas te vas a ir al agua de fuego. Entonces mi corazón empezó a quebrantarse y a decir, Señor, perdóname. Por mi mente vino el recuerdo de mi padre, de todo lo que había experimentado, de mi familia, rechazo, y decía, Señor, cámbiame. Y ahí sentí algo tremendo, fue una calor tan especial y empecé a llorar y no sabía por qué. Y a partir de ese día tuve deseo de buscar a Dios. Y Dios fue tan grande conmigo que me regaló el don de su Espíritu Santo. Y a partir de ese día Dios cambió totalmente mi vida. Y puedo decir de todo corazón que mi vida es otra.

0: Bueno, pasado unos años de haber ya esto tenido esa experiencia con el Señor, regresamos esto al Perú en el año 2002.
1: Sí.
0: Regresamos de Argentina a Perú con mi hijo y mi esposo. Y bueno, mi esposo salía todo el tiempo a trabajar, salía con su taxi y venía en la noche. Entonces le decía, ¿por qué vienes tan tarde? No, es que he ido a visitar a mi familia, ¿no? Y pasado el tiempo, esto, descubrí que me estaba engañando.
1: Le había sido infiel.
0: Así es, que estaba saliendo con otra persona y él lo negaba. Lo negaba y lo negaba hasta que al final tuvo que confesarlo, ¿no? Y eso realmente fue muy duro para mí. Al enterarme, ¿no? Le decía, pero... O sea, que puedes esperar de otras personas, pero no de la persona amada que te traicione. Eso es un dolor muy grande que pudo sentir en el corazón. Pero gracias a Dios, Dios puso en mi corazón el perdón. ¿Por qué el perdón? Porque yo entendí de que si yo no perdono, Dios no me puede perdonar.
1: ¿Cuál sería su mensaje para aquella persona que está luchando, tal vez como usted ha luchado? ¿Qué usted le diría?
0: Es que se aferre a Dios, que crea lo que Dios dice. Yo le creo a Dios, porque incluso le he dicho, Señor, mira, si un día mi esposo va a regresar, tú lo vas a traer, pero tiene que venir diferente. Y mientras que eso sucede, yo no voy a estar esperando o sufriendo, tráelo, porque Dios tiene su trato. Y yo lo que digo a esas personas también, que no se aferren a los amigos o a lo que pueda decir otra persona, sino que se aferre a lo que dice Dios, ¿no? Que Él es el esposo que nunca nos va a dejar, o la esposa que nunca nos va a dejar, y que si decidimos perdonar, hay que hacerlo con todo el corazón, porque uno se siente libre, uno se siente bien, y es más, Dios tiene el tiempo en que va a restaurar el matrimonio. Así que no se desanimen, que sigan buscando de Dios.

0: Gracias por haber sido parte del encuentro de hoy. Le voy a agradecer que me escriba a info@encuentro.ca. También puede visitarme a nuestra página en el www.encuentro.ca. O si desea escribirme una cartita postal, escríbalo entonces a Programa Radial Encuentro, 225 Riverton Avenida, WPG, Manitoba, R2L 0N1, Canadá. Será hasta nuestro próximo encuentro. Soy tu amigo Ernesto Pinto, recordándote que Dios te ama y yo también.
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2: Son las 18 horas con 20 minutos.

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1: Son las 18 horas con 32 minutos.

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2: Son las 18 horas con 45 minutos.

0: las 19 horas en punto. 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
1: Son las 19 horas con 19 minutos.

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2: Son las 19 horas con 31 minutos.

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1: Son las 19 horas con 49 minutos.

0: Son las 20 horas en punto.
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2: Son las 20 horas con 17 minutos.

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1: Son las 20 horas con 31 minutos.

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1: Son las 20 horas con 48 minutos.

0: Son las 21 horas en punto.
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1: Son las 21 horas con 17 minutos.

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1: Son las 21 horas con 50 minutos.

0: Son las 22 horas en punto.
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2: Son las 22 horas con 18 minutos.

pero te tengo una buena noticia. Hoy los cielos están abiertos sobre este lugar. Y el Padre está mirando hacia abajo y dice, ¡hey! Este es mi Hijo amado. Este es mi Hijo amado en quien yo me deleito. Él te mira, Él te ve y dice, este es mi Hijo amado en quien yo me deleito.

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1: Son las 22 horas con 33 minutos.

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1: Son las 22 horas con 50 minutos.

0: Son las 23 horas en punto.
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3: Son las 23 horas con 21 minutos.

que no hay otro nombre bajo el cielo dado a los hombres en que podamos ser salvos. Solo en ti, Jesús. Solo en ti, Jesús.

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1: Son las 23 horas con 30 minutos.

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1: Son las 23 horas con 50 minutos.

0: Son las 0 horas.
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1: Son las 0 horas con 20 minutos.

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1: Son las 0 horas con 46 minutos.

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1: Es la una de la mañana en
0: Rey.
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1: Es la 1:00 a.m. con 16 minutos.

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2: Es la 1 de la mañana con 30 minutos.

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1: Es la 1 de la mañana, con 51 minutos.

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1: Son las 2 de la mañana con 18 minutos.

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1: Son las 2 de la mañana
2: con 34 minutos.

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3: Son las 2 de la mañana, con 49 minutos.

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1: Son las 3 de la mañana con 16 minutos.

damos honra y gloria a ti, Señor, con todo nuestro ser, con toda nuestra alma, mente y corazón. Porque hemos decidido, Señor,

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2: Son las 3 de la mañana con 45 minutos.

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1: Son las 4 de la mañana, con 18 minutos.

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1: Son las 4 de la mañana con 31 minutos.

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1: Son las 4 de la mañana con 50 minutos.

0: Son las 5 de la mañana en punto.
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1: Son las 5 de la mañana, con 17 minutos.

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1: Son las 5 de la mañana, con 30 minutos.

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1: Son las 5 de la mañana, con 46 minutos.

0: Son las 6 de la mañana en punto.
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porque muchos habían dicho: incurable es tu quebranto y dolorosa tu enfermedad. No hay quien juzgue tu causa para sanarte. No se ha encontrado un medicamento eficaz para ti. Pero yo te digo, aunque todos tus enamorados te hayan olvidado, aunque nadie te busque más, aunque te hayan herido, mi bálsamo de sanidad te cubre en esta hora. Yo haré venir sanidad sobre ti, sanaré tus heridas, porque aunque desechada te llamaron, yo me acordé de ti.

clama a mí, yo te responderé y te enseñaré cosas grandes y ocultas que tú no conoces. 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Te curaré

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1: Son las 6 de la mañana, con 34 minutos.

0: Un aplauso para Abel, más fuerte.
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0: nuestro Dios Todopoderoso, que nos da la oportunidad de poder acompañarles en este día. Estamos una vez más iniciando nuestro día en victoria y hoy jueves acompañándoles en la programación infantil, programación para pequeños, pero también para grandes que nos están sintonizando en casa, nos van sintonizando de viaje, nos van sintonizando ahí en su automóvil, están trabajando en el campo, están ya iniciando sus labores ahí en el negocio. ¡Ánimo este día! Son las 6:44. ¡Qué privilegio saludarles y acompañarles esta mañana! Las manos a un lado. Está con nosotros también Manaén. ¡Buenos días, Manaén! ¿Qué tal?
1: Buenos días, hermana Pau. Buenos días a toda la audiencia que está escuchando. Y otro jueves más que yo...

súper genial, de maravilla. Eso es. Así es que Dios bendiga la vida de todos los queridos padres de familia que también se esforzaron. ¿Cómo se esforzaron? Van a decir los niños. Ah, bueno, es que les proveyeron lo que ustedes iban a utilizar para estas actividades. Se esforzaron para poder comprar uniforme, quizás zapatos que necesitaban, porque ya no tenían para, y específicamente para esta ocasión, la mayoría utilizando los colores azul y blanco, que por supuesto también fue un momento especial en donde sabemos que al ver azul y blanco es porque estamos celebrando nuestra bella Guatemala. Así es entonces como estamos diciéndole a cada uno de ustedes, bienvenidos a esta programación especial. Un tiempo especial para poder también seguir y continuar con nuestra programación. Vamos a orar. Vamos a orar esta mañana. Vamos a darle gracias a Dios por la vida. Gracias a Dios por su fidelidad y por su amor para con nosotros.

santificado sea tu nombre, Señor. Gracias, Padre, por todo este día que nos has regalado, por esta mañana preciosa. Gracias, Padre, por lo que nos has dado. Gracias por lo que nos has bendecido, Señor. Gracias, Padre, por todo, por guardarnos, protegernos del mal, Señor. Gracias, Padre. Padre amado, te pido por los niños, a los que no tienen un hogar, a los que no tienen papás, a los que son huérfanos, a los que trabajan. Levántalos, Señor. Entrégalos, Señor, a tu palabra. Tú conoces. Gracias, Padre. Si necesitan una necesidad, ayúdalos, Señor. Gracias, Padre. Te pido por los enfermos, a los que están en silla de ruedas, a los que están en cama, a los que están en hospitales, Señor. Te pido por ellos. Levántalos de esa

Si alguien tiene vanidad, pon tu mano, Señor. Gracias, Padre. Te pido por los pastores, a los que predican tu palabra, a los que te glorifican, a los que te alaban, Señor. También te pido por esos niños, a los que te buscan, a los que guardan tu palabra, a los que te adoran. Gracias, Padre. Te pido por todos. Te pido por todos esos niños

conoce lo que pasa, lo que está pasando, Señor. Gracias, Padre. Toca el corazón de todos. Los gobernantes, Señor, pon tu mano sobre su conciencia, Señor. Gracias, Padre. Te pido por todos. Guárdanos, protégenos. Te pido por algunos, a los que han sido detenidos. Guárdalos, Señor. Dales un plato de comida. No los dejes morir, Señor. Gracias, Padre. Los que están en otros países,

Bendice a todas esas familias, a los que están pasando luchas, pruebas. Gracias, Padre. Te pido por todos, por mis hermanas. Gracias, Padre. Bendice su entrada, su salida, desde ahora y para siempre, Señor. Gracias, Padre. Gracias por todo lo que nos has dado. Te pido por este programa. Te pido por todos a los que buscan tu palabra. A todos los oyentes, desde el más chiquito hasta el más grande. Gracias, Padre. Te pido por todos. Bendice a hermana Pau, a todos los de la radio, Señor. Gracias, Padre. Te pido por todos. Te pido por Tejutla, Señor. Gracias, Padre, por lo que nos ha regalado. Nunca nos ha faltado nada, Señor. Un plato de comida, calzado, ropa no nos ha faltado. Gracias, Señor. Gracias, Padre, Hijo y Espíritu Santo. Amén y amén.

0: son 5 los minutos que nos separan para puntualizar las 7 de la mañana. Ya van a ser las 7, solo faltan 5 minutos. Ánimo en este día y por supuesto también ya está Elías con nosotros. Buenos días, Elías, ¿qué tal los ánimos?
1: Hola, muy buenos días, hermana Pau. Muy buenos días a toda la audiencia. Yo con buen ánimo, aunque algo cansado por el 15. Pero aquí con ánimo de estar acá sirviéndole a Dios. ¿Cómo está por allá el clima con ustedes? Acá anda bien soleado, anda bien calientito. No se ven razones de nubes. ¿Cómo está allá con ustedes? Saludos a mi papito que va de rumbo a San Miguel.
0: Eso, gracias Elías, él está con buen ánimo, dice. Ya el cansancio se le está olvidando un poquito porque está deseoso de servir acá en la obra del Señor. Y qué bueno, gracias hermana Mari, Manaén, ahí también que con buen ánimo. Hoy jueves tienen feriado, pero decidieron también madrugar para estar acá sirviéndole al Señor. Manaén, ¿cuáles son sus saludos? Porque él tiene saludos antes de que ingresen al trabajo. Y vamos a escuchar de quién se trata.
2: Un saludo muy especial para mi hermana Raquel y sus compañeros que ya van a ir a trabajar. También un saludo para señor Dorita y profe Hugo. Y un saludo para Abdiel. Él me escucha en Colonia 10 de Mayo.

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Son 6 los minutos que pasan de las 7 de la mañana, 7 con 6 minutos. Bueno, aquí tenemos una respuesta que le dieron a Elías. Dice, buenos días, ¿qué tal están ahí en la radio Estéreo Shaddai? Acá amaneció nublado con mucha humedad, dice. Pero está bien así porque ya viene el frío, en unos meses más tendremos que enfrentar el frío, dice hermano Bielman allá en Nueva York. Creo que en noviembre, si no estoy mal, ya empieza la nieve y es cuando hace más frío. Entonces, aquí estamos bendecidos, hermano Bielman. Ya Elías lo decía también hace unos minutos, no se ve señas de nubes. Está completamente soleado.

Vamos a ingresar a un segmento más. Yo creo que los chicos ya prepararon su Biblia, porque entonces entramos a este segmento.

Segunda de Samuel, capítulo 5, versículos del 21 al 25. Y dice: y dejaron allí sus ídolos, y David y sus hombres los quemaron. Y los filisteos volvieron a venir y se extendieron en el valle de Refaín. Y consultando David a Jehová, él respondió: no subas, sino rodéalos, y vendrás a ellos enfrente de las balsameras. Y cuando oigas ruido como de marcha por las copas de las balsameras, entonces te moverás, porque Jehová saldrá delante de ti a herir el campamento de los filisteos. Y David lo hizo así, como Jehová se lo había mandado. Hirió a los filisteos desde Geba hasta llegar a Gezer. Y esto fue Leamos.

Y el tema es firmes en la libertad. Cristo nos libertó para que seamos libres. Y mi tema está en Gálatas 5:1. Y dice: estad pues firmes en la libertad con que Cristo nos hizo libres, y no estéis otra vez sujetos al yugo de esclavitud. Jesús liberó a los creyentes de la culpa del pecado y de la obligación de cumplir las reglas de la ley antigua para ganar salvación y libertad. La libertad es un regalo. No se gana con buenas obras ni cumpliendo rituales, sino por medio de la fe en Cristo Jesús. Mantenerse firme nos pide a los que cristianos nos defiendan esa libertad y no se dejen engañar para volver al legalismo. No es licencia para pecar. Vivir en la libertad no es... Vivir en la libertad en Cristo significa tener el poder de obedecer a Dios y amar al prójimo, guiados

y ser guiados por el Espíritu Santo y no hacer lo que quieren sin importar el mal. Así que Cristo nos libertó para que seamos libres de la esclavitud, del pecado. Así como Cristo murió por nosotros para que seamos libres y liberó a los creyentes de la culpa del pecado.

pecado. Así que mantengámonos firmes en la libertad y en Cristo, porque no sabemos cuándo es la venida que Él tiene para su pueblo. Y esto fue Descubriendo los Misterios de Dios.

pendientes de la hora. Sí, muchos están pendientes de la hora. Y les informamos, son las 7 de la mañana, 23 minutos, 7 con 24 ya. Así pasa el tiempo, 7:24. Buen provecho. ¿Quiénes están desayunando? Cuéntenos, ¿qué están desayunando el día de hoy? ¿Hoy un desayuno chapín? Bueno, todos los días hay desayuno chapín. No pueden faltar las hierbitas, el caldo de berritos con aguacate. No puede faltar los huevitos con tomate y cebolla o huevitos estrellados. Desea la yema bien cocida o la yema no tan cocida. Ustedes eligen, ¿verdad? Porque hay muchos que no les gusta la yema bien cocida y a otros preferimos la yema bien cocida, ¿verdad? Entonces, cada uno decidiendo. Y ánimo, buen provecho. Vamos a ingresar a un segmento más.

Y vamos a dar los números de teléfono. Y son 77 60-01-66 y al 40-86-26-66 mensajes o llamadas por WhatsApp.

0: La adivinanza es también fácil y dice: tengo cabeza, pero no pienso. Tengo dientes, pero no como. ¿Quién soy?
1: Me golpearon sin parar. Lo dejaron medio muerto, tirado en el...
0: Tengo cabeza, pero no pienso. Tengo dientes, pero no como. ¿Quién soy?
1: Otro grillo que pasaba.

0: 8. Adivinemos juntos, chicos.
1: Samaritano.
0: Parece que está difícil, pero creo que está un poco fácil. Parece que ya voy adivinando y vamos a ver si de verdad estoy pensando lo correcto. La respuesta correcta. Así es que adivinemos. Son las 7:28. Llaman ahí, nos dio los números de teléfono. Envíen su mensajito. Envíen su mensaje colocando su nombre, la respuesta correcta. Y en dónde nos están escuchando en el segmento Adivinemos Juntos.
1: Y el ratón le decía: Vamos caballo. Y en lugar de pegarle con el látigo, ¿con qué creíste que le pegaba? Le pegaba con la cola. ¿Cómo iba a caminar? Un ratón que practicó lo que en la iglesia aprendió.

0: estamos juntos. Yo les decía a Elías que, y a mi hermana Mari que nos está apoyando, y yo decía, pues creo que ya. Ya di qué es, pero también vamos a ver si alguien más se reportó con nosotros y si dijo y si pensó la respuesta correcta o no. Pues yo dije que realmente era el ajo. Y vamos a ver si estará correcto. ¿El ajo es la respuesta correcta o no? Porque la adivinanza es la siguiente. Vamos a dar primero la adivinanza y después vamos a ver si es respuesta correcta o no.
1: Al bichito ayudó y curando sus heridas al caballo.
2: Y la adivinanza dice: tengo cabeza, pero no pienso. Tengo dientes, pero no como. ¿Quién soy?
0: Y entonces yo dije, es el ajo. Todos los que pensamos en la cocina, ¿verdad? Es el ajo, porque sí, tiene dientes. Se le trata como dientes a los dientes que trae la cabecita de ajo. Bueno, entonces tengo mensajes por acá. Dice hermano Bielman que... la respuesta es el ajo. ¿Será respuesta correcta o estamos nada más diciendo emocionados que tal vez ya adivinamos cuando no? Y vamos a conocer otra respuesta. Dice, buenos días, la respuesta es el ajo. Se reporta Mayrita de allá de la Florida. Hermano Bielman de Nueva York y Mayrita de allá de la Florida. Elías, ¿dimos la respuesta correcta o no? ¿Qué nos dice?
2: Y la respuesta es correcta. Felicidades a todos los que eligieron el ajo.
0: ¡Bravo! ¡Excelente! Entonces sí, adivinamos muy, pero muy bien. Y este segmento fue...

Que los cumpla feliz. Son las 7 de la mañana, 35 minutos. Hoy es 17 de septiembre. Ya tan luego estamos.

pasan los días, el calendario sigue avanzando y por supuesto también pues la hora, el reloj. Tenemos a cumpleañeros el día de hoy, vamos a cantarles a los cumpleañeros y vamos a cantar y desearle feliz cumpleaños a cada uno de los cumpleañeros. Cantamos a la una, cantamos a las dos y cantamos a las tres.

¡Feliz cumpleaños! Dice por acá, saludos para hermano Elías La Parra, el día de hoy está de cumpleaños. En Los Cerezos Tejutla nos está sintonizando, el saludo va de parte de su esposa y de toda la familia. Hasta Los Cerezos se va el saludo y la felicitación. Feliz cumpleaños, hermano Elías La Parra. Vamos a cantarle entonces Happy Birthday, hermano Elías. A la una, a las dos y a las tres.

y le conceda muchos años más. Hoy estamos disfrutando también a los chicos que están de feriado, entonces hoy no se van luego, hoy se van hasta las 8. Por eso estamos en este momento pues dando el tiempo de los cumpleañeros.

Son las 7:47 minutos y vamos a dar el texto del día.

dice: y lo encontramos en Juan 8:36, y nos dice: así que, hijo mío, os libertaré, seréis verdaderamente

Así que si el Hijo os libertare, seréis verdaderamente libres. Juan 8:36. Así que si el Hijo os libertare, seréis verdaderamente libres. Juan 8:36. Y esto fue el texto del día.

vamos a dar otro beneficio del berro y dice, ayuda a perder peso. El berro puede ayudar en la pérdida de peso, ya que tiene pocas calorías y tiene buenas cantidades de fibra que ayudan a aumentar la saciedad. Y esto fue Creciendo Sanos.

0: a los que, a los hermanos, a los padres de familia, a los abuelitos que están ahí pendientes cada día de las programaciones, y así como cada jueves se unen con nosotros también. Estaremos el próximo jueves, si Dios nos concede la vida, estaremos en el programa infantil. Los chicos también están con nosotros, gracias a Dios, pues hoy que tenían feriado, ¿verdad? Hoy tenían descanso, por eso los escuchamos hasta este momento de las 8 de la mañana. Vamos a escuchar los saludos que ellos nos tienen también en este día.
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2: Saludos a mis abuelitos Germán y Juanita, uno especial a mi tía mamá, a mi tío Carlos y familia, a mi tío Melvin y familia, a mi que escuchan en el horizonte, a mi abuelita Flori y a mi tío Rudy que escuchan en la colonia 10 de mayo, a mi tío José Daniel y familia pastoral González que escuchan en Reu. Saludos a toda la audiencia que también escucha y pendiente todos los días.

Un saludo para el hermano William Bamaca y para mi prima Beli y su esposa Nati, para hermano Ana y hermano Abraham, para pastor Isaías, para Calzado Gómez, para pastora general Edil Ortega, doña Sonia, Cindy, que me escuchan allá en Esquipulas, hermana Chiqui y hermana Eva, que me escucha en la tortillería, mi hermana Arseni Minor y esposa que y hermana Esperanza, que me escuchan en la Esmeralda, mi hermana Gracie, doña Lucy, Karen, que me escuchan en Shela, familia Gamboa, hermano Osman, hermana Rosita Gómez, hermana Elisa Aguilón, hermana Tere, hermana Cando, hermano Joel Ramírez, que me escucha en Colonia Buenos Aires, y familia Santizo Barrera.

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3: una bendición poder estar una vez más con ustedes. Gracias al pastor Jorge, a la pastora Elsie, por el privilegio de compartir en esta mañana extremadamente especial. Feliz Día de las Madres. Somos muchas las colegas, ¿verdad? Estamos juntas en este recorrido, yo desde hace 11 años, por la gracia y misericordia del Señor. Y hace más o menos 2 meses, el 17 de marzo, nos convertimos en padres por tercera vez. No se extrañe que no me dio con la barriga, porque ese fue un embarazo del corazón. Darly Alejandra López García vino a nuestra familia por medio del milagro de la adopción. Entonces, este es un Día de la Madre muy inolvidable y especial para nosotros. Creo que tienen unas fotos que traigo para compartirles. Allí es la primera vez que fuimos a visitarla, en donde ella vivía. Llevamos un día de campo, decoramos cubiletes, nos conocimos y empezamos a unirnos, fusionarnos en lo que Dios ya había predestinado. Luego hay una foto por allí, eso fue ya en otra visita. Y estoy un poco contenta, ¿verdad?, en esa foto. Era un sueño de mi corazón desde hace mucho tiempo. Y luego tenemos la primer foto familiar. Ese día Ana Isabel y Juan Marcos conocieron a su hermanita por primera vez. Ha sido un proceso maravilloso. Hemos visto, hemos temido, nos hemos aventado a obedecer la voz de Dios, y es un placer obedecerle al ser madre. Realmente podemos ver el trabajo de la redención de Jesús en primera fila. Es un honor y un privilegio recibir a otra bendición en nuestra casa. Realmente, pues es el primer día de la madre de tres para mí, y es primer día de la madre para Darly. Ella no sabía qué se trataba el asunto, preguntó. Mi esposo y mis hijos estaban explicándole qué era el Día de la Madre. ¿Qué es eso?, dijo, ¿y qué se hace ahí? Bueno, pues es el día en que celebras que tienes una mamá y le puedes decir que la quieres y que qué bueno que la tienes. Y durante el día entero estuvo un poco viendo qué era lo que se hacía y qué no se hacía. Y al final del día, cuando le estaba poniendo su pachama, pareciera que de la nada se me tiró encima y me dio varios besos y me dijo: te quiero, mami, te quiero. Oh, me doy por dichosa. A raíz de nuestro anuncio, hemos recibido ola de amor de parte de tanta gente en la congregación, de nuestra familia, de nuestros amigos, y no puedo más que agradecerles de verdad la respuesta y el abrazo que hemos sentido de parte de todos. Y muy especial ver mensajes de texto, correos, conversaciones en cara a cara y lágrimas. Y ayer, que fue Día de la Madre, pues yo recibí mensajes de gente que quizás no conozco, y agradezco mucho sus conceptos muy cariñosos y tiernos acerca de nosotros y acerca de mí. Ayer, porque fue Día de la Madre, pues me cuchucharon más a mí. Mi esposo es un papá espectacular, y en realidad, créanme que si biológicamente no podemos ser mamás solas, cuando uno está en un matrimonio y quiere adoptar, tampoco se puede uno sola. Si mi esposo no estuviera completamente convencido de que esto era lo que Dios estaba destinando para nuestra familia, no se podría realizar absolutamente nada de lo que por gracia y misericordia estamos viendo en nuestra familia. muchas de las palabras que me expresaban eran de admiración y de que qué buen ejemplo. Y yo quiero redirigir el enfoque hacia quien se merece toda la admiración y es el que nos dio la idea. Nosotros tenemos un Dios que se deleita en hacernos familia. Nosotros tenemos un Dios con espíritu de adopción que no se conformó con vernos de lejos, hizo todo el papeleo, si usted le quiere llamar así, todo el sacrificio, toda la planeación con tal de tenernos junto a Él para ser llamados hijos. Todo el crédito de todo lo que estamos haciendo y pasando se la lleva Jesucristo, porque de Él somos y a Él vamos. Y créame que yo no soy una supermamá. Si se encuentran las maestras de mis hijos, se lo pueden confirmar. Me equivoco, como todas las demás mamás, me equivoco y a veces sin siquiera pensarlo, la mayoría de veces no queremos dañar y lo hacemos, y yo soy parte del mismo bando que cualquiera de ustedes. Lo que sí estoy segura es que no soy la misma que hace 11 años, y que en la medida que yo he gozado mi rol de hija muy amada del Padre, Él me ha ido transformando y estoy en ese viaje. Este año en septiembre volvemos a tener transformadas 2014. ¿Cuántas mujeres vinieron al 2013? Nos la pasamos alegre, ¿verdad? Fuimos muy edificadas y realmente Jesús es maravilloso y tierno con nosotras. Y este año el concepto de transformadas es, la transformación es un viaje. Y eso es lo que Dios hace con las mamás que no tienen miedo de doblar rodillas y de presentarse delante de Dios constantemente para ser regeneradas en su manera de pensar. En Guatemala idealizamos a las mamás, creo que en Latinoamérica lo mismo. Cuando a usted lo quieren ofender en el tráfico, ¿a qué pariente le recuerdan? Cuénteme, ¿a quién le mencionan a usted si le quieren herir el corazón? ¿A su tío abuelo? No, le recuerdan a su querida mamá. Las mamás están demasiado cerca de nuestro corazón y si nos quieren herir, entonces se meten con ellas. Y la verdad de la vida, ustedes, es que cuando yo miro esos anuncios, esa publicidad de, que quiere vender muchas cosas para las mamás, empezando con licuadoras y terminando con refris, yo miro mamás muy perfectas, muy organizadas, muy impecables. Yo tengo que decir que yo no soy así, al menos no todo el tiempo. Quienes son mis compañeros de vida de colegial me ven llevar a los niños y yo llego y yo no estoy como estoy ahorita. Trato de no avergonzar a mis hijos. Tampoco llego como la doña Florinda, pero soy una mamá común y corriente. La verdad que nos sostiene no es que las madres son dignas de todos los elogios y son perfectas. Esa es una ilusión. Yo sé que muchas, si no todas las que están aquí, a veces están en su cama, en su almohada, y han derramado lágrimas y han soltado suspiros. Los suspiros de las mamás significan mil cosas hoy. Han estado pensando en qué hubieran hecho diferente cuando mi nene nació. ¿Qué hubiera hecho diferente en tal situación cuando mi hija era chiquita? Y todas compartimos eso. Entonces, cuando ponen frente a nosotros una imagen idealizada de la mamá, a veces, aunque no lo digamos, nos sentimos condenadas. Y ahora el famoso Facebook. Todo el mundo publica sus maravillas, sus virtudes y todo el lado bonito de su vida. Yo le doy un consejo: crea la mitad. Nadie publica la cena quemada, nadie publica el berrincho, por lo menos no muchos. La vida no solo es eso, y sería muy cruel perpetuar eso. La verdad que sostiene a una madre y a cualquier persona a lo largo de su vida no es lo que puede lograr en su propio desempeño, sino que aún en nuestros días débiles, Dios se hace fuerte y que su amor no cambia. Lo que Jesús dice de mí, lo que Dios dice de mí a través de su palabra, continúa siendo la misma cosa en el día en que yo soy. ¡Wow! Logré acostarlos a la hora que tenía que acostarlos y sin ni un grito. Ese día Dios me ama. Y el día en que se me pasa media hora y que, híjole, se me quedó dormido y no se lavó los dientes, ese día mi Padre Celestial me ama igual y me vuelve a dar un chance y me va enseñando, porque yo trato de tener un corazón tierno para Él, y que me diga y que me indique y me permito que me corrija, y así voy siendo transformada. Dios bendito, Dios no espera perfección, espera redención, espera rendición de nuestra parte para Él proporcionar redención de parte suya. Cualquiera que tenga una carga irreal no está siendo bendecido, sino cargado. Y mi paz con mis tres hijos, es que yo no soy la salvadora de ellos. Y dicho sea de paso, señoras, usted no es el Espíritu Santo para cambiar a su esposo. Nosotras estamos como instrumento de Dios, al servicio de Dios en nuestra casa, para ser vasos útiles que aman y que entrenan para que Dios haga lo imposible, que es transformar, redimir, salvar. Yo no soy la salvadora de mis hijos. Eso es el trabajo de Jesucristo. ¿Cuántas aquí han sentido un gozo y unas ganas de alabar y de cantar a las 5:45 de la mañana que suena la alarma para bajarse a hacer las loncheras? ¿No les pasa eso? Solo soy yo. ¿En serio? ¡Qué bárbaras! Hay papás que hacen eso también, ¿verdad? ¿Usted me podría decir todos los sentimentalismos del mundo cuando se trata de la maternidad? Pero a la hora de la hora, y en Guatemala decimos a la hora de rajar o cote, lo que nos sostiene en el caminar y en los días difíciles no es el sentimiento, es la convicción. ¿Cuáles convicciones? Mire, si nosotros estamos esperando sentir para hacer, no estamos todavía equipados para ser cristianos, porque Jesús es nuestro máximo ejemplo y Él hizo cuando no tenía ganas de hacer, sino estaba convencido de su misión. En el jardín del Getsemaní lloró y dijo: Señor, si es posible, pasa de mí esta copa. Lo que quiere decir: Señor, yo no quiero hacer esto, va a doler horriblemente. Si se puede evitar, por favor, hazlo. Pero que no se haga mi voluntad, sino la tuya. El amor verdadero hace, aunque no sienta. El amor se decide y se acciona. ¿Qué convicciones? A mí, en este punto de mi vida, teniendo dos hijos biológicos y una hija del corazón, le puedo decir que una de mis convicciones, y que mi esposo y yo compartimos, es la siguiente: todos los niños son de Dios. Todos los niños son de Dios. Ninguno es un error y ninguno viene al mundo sin haber sido tocado por los dedos de Dios. Ninguno. El Salmo 139 dice: tus manos me hicieron y me formaron. Yo soy una creación admirable. Todos los días de mi vida estaban escritos en tu libro, aun cuando no había sucedido ni uno solo de ellos. Si nosotros tenemos ese enfoque, las cosas son diferentes. El pueblo cristiano es un pueblo pro vida. ¿Qué quiere decir eso? Nosotros creemos en el valor de la vida desde el vientre. señoras, señoritas, jóvenes y señores. Nosotros somos el pueblo que lucha por la vida, no por la utilidad que pueda tener una persona, sino porque el valor lo dio Dios, porque Él dio soplo de vida a esa vida, aunque pareciera que no sirve de nada. Las mamás y papás que han sacado adelante niños especiales, mis respetos, los admiro, y Dios tiene gran recompensa para ustedes, porque ustedes valoran el tesoro del corazón de Dios de una manera muy especial. Déjeme decirle que desde que se legalizó el aborto en Estados Unidos en los 70s, en ese famoso caso Roe versus Wade, se estima que se han efectuado 56 millones de abortos. ¿Le entra esa cifra en la cabeza a usted? 56 millones de niños que no pudieron ver la luz del día. Estamos en una guerra espiritual. Mamás, ustedes y yo nos podemos ver bien tiernas, bien femeninas, bien buzas para cocinar, para choferear, para lavar calcetines y para lavar los dientes y leer la historia bíblica y acostar niños, y pareciera que no estamos haciendo algo importante, pero déjeme decirle que Satanás está buscando destruir al fruto de su vientre, y cuando usted se dedica con pasión a hacer lo que Dios la mandó, en privado, en secreto, con persistencia, con consistencia, con amor, con pasión, usted está peleando la buena batalla, y eso no es insignificante. Usted está administrando la herencia que Dios le dio. Es otra de nuestras convicciones. Este trabajo de ser mamá vale la pena. ¿Qué dijo Jesús? El que recibe a uno de estos pequeños en mi nombre, ¿a quién recibe? A mí me recibe. A veces uno oye papás decir, y en realidad cuando uno está muy cansado y ha pasado muchas cosas con los niños cuando están en la etapa de chiquitos, uno a veces se queja. Y a veces uno oye papás y mamás hablar de los niños como que fueran o una inconveniencia o una mascota. Déjeme decirle que tenemos que tener perspectiva. Son recompensa de Dios los hijos, cosa de estima el fruto del vientre, herencia de Jehová son los hijos, cosa de estima el fruto del vientre. La recompensa va a venir. Mamás, necesitamos muchas cosas en la vida, pero necesitamos tener enfoque para saber lo que estamos haciendo, para poder hacerlo con pasión y saber que va a trascender nuestro trabajo. Le voy a contar rápidamente acerca de unas mujeres en el tiempo en que nació Moisés. El principio del libro de Éxodo comienza con la historia del nacimiento de un niño que tuvo que ser escondido porque el faraón de la época mandó a matar a los recién nacidos, y la orden fue la siguiente para dos parteras hebreas: cuando nazcan, cuando estén en trabajo de parto, ustedes agarran a los bebés y los ahogan, los eliminan. Si son varones, si son niñas, déjenlas con vida, nos sirven, pero los varones serán amenaza. Entonces, estas dos parteras, siendo más temerosas de Dios que de la ley del hombre, desobedecen y empiezan a salvar bebés hebreos, empiezan a salvar bebés hebreos. Y el faraón las manda a llamar y le dice: ¿qué pasa? Veo que van en aumento los niños hebreos. ¿Qué pasa? Mire, lo que pasa es que las hebreas son tan busas, tan fortachonas, tan buenas a la hora del parto, que cuando nosotros llegamos ya lo tienen en brazos, ya no le podemos decir algo, la mentira. Y dice la Biblia que Dios vio con agrado a este par de mujeres. Y escuche esto:
11: En Éxodo 1:20 dice: de este modo los israelitas se hicieron más fuertes y más numerosos. Además, Dios trató muy bien a las parteras, y por haberse mostrado temerosas de Dios, les concedió tener muchos hijos. No les dio otra riqueza. Su tesoro y su legado fueron sus hijos. Dios las premió. Y déjenme añadirle una cosa: el faraón, muy preocupado de deshacerse del inconveniente de esos niños y muy preocupado de su propio nombre y fama, trate de buscar su nombre en la Biblia, no aparece. Pero de ellas dos tenemos allí sus nombres: Sifra y Fua. Son nombres que no sé cómo irían con el apellido López, pero son mujeres valientes, muy valientes, que estuvieron luchando y sabiendo que valía la pena rescatar a esos bebés. Ese fue el tiempo de Moisés. Y sabe una cosa, todo el Antiguo Testamento solo apunta hacia la historia más importante, hacia el centro del universo y de la Biblia, que es Jesucristo. ¿Se recuerda de esa mamá joven que recibió un anuncio? ¿Se recuerda de María? De todas las mujeres de la Biblia, María creo que es de las más celebradas y famosas. Yo la quiero conocer cuando llegue al cielo. No me puedo imaginar qué habrá sentido su corazón de recibir tal honor y tal tarea. Yo me ponía nerviosa de sacarle los gases a los míos, no digo al Hijo de Dios, al Salvador del mundo. Y ella lo hizo. Y María aparece poco, y de la niñez de Jesús sabemos poco. Usted se da cuenta que está el nacimiento, está un poquito de cuando huyeron a Egipto, y luego la niñez no se sabe mucho. Hasta que él tenía 12 años y pasa lo siguiente. Vamos juntos a Lucas 2, versículo 41. Lucas 2, 41. Mire esto. Este pasaje para mí es un beso en la frente de parte de Dios, porque mire lo que pasa. ¿Quién ha perdido a un hijo en el súper, en el mercado, en una feria, 10 minutos y sintió que se moría? ¿Sí? ¿Se recuerda ese sentimiento? Vaya, agárrelo bien y leamos esto. Los padres de Jesús subían todos los años a Jerusalén para la fiesta de la Pascua. Cuando cumplió 12 años, fueron allá según era la costumbre. Terminada la fiesta, emprendieron el viaje de regreso, pero el niño Jesús se había quedado en Jerusalén sin que sus padres se dieran cuenta. Ellos, pensando que él estaba entre el grupo de viajeros, hicieron un día de camino mientras lo buscaban entre los parientes y conocidos. Era un grupo. Al no encontrarlo, volvieron a Jerusalén en busca de él. Al cabo de 3 horas, no, ¿verdad? 3 días, lo encontraron en el templo, sentado entre los maestros, escuchándolos, haciéndoles preguntas. Todos lo que oían se asombraban de su inteligencia y de sus respuestas. Cuando lo vieron, sus padres se quedaron admirados. Hijo, ¿por qué te has portado así con nosotros?, le dijo su madre. Mira que tu padre y yo hemos estado buscando angustiados. Y mírese al patojo de 12 años que contesta: ¿por qué me buscaban? No sabían que tengo que estar en la casa de mi padre. Pero ellos no entendieron lo que les decía, como usted y yo. Así que Jesús bajó con sus padres a Nazaret y vivió sujeto a ellos. Pero su madre conservaba todas estas cosas en el corazón. Jesús siguió creciendo en sabiduría y estatura, y cada vez más gozaba del favor de Dios y de toda la gente. ¿Por qué incluir ese pedazo que parece pesadilla de toda mamá y todo papá? Yo creo que uno de los mensajes poderosos de ese pasaje es el siguiente: solo ha existido un hijo perfecto. No es el suyo, discúlpeme que le diga. Solo ha existido un hijo perfecto, y ni teniendo un hijo perfecto, dos padres humanos de carne y hueso pudieron ser papás perfectos. Porque dice la Biblia que nuestro Salvador pudo ser rescate por nosotros, porque fue un cordero impecable, sin mancha. Una vida absolutamente perfecta, sin pecado. Quiere decir que el niño no falló. ¿Quién falló? Sus papás. Mire, el famoso pensé que y el creí que. Es que yo pensé que venía contigo. Es que yo creí que venía con la tía. Y es algo que le pasó a José y María. Y esa angustia y ese sentimiento de impotencia que se ha de haber sentido esos tres días buscándolo, ha de haber sido impresionante. Y generalmente cuando un niño se pierde, se queda llorando en una esquinita. Yo una vez me perdí en un país, y uno podía ir con la voceadora, y entonces decían: la mamá de la niña Aisha de López, ahí no era Aisha de López todavía, por fe, Aisha García, por favor, venga aquí a paquetes, ¿verdad? Entonces uno estaba llorando, yo lloraba. Entonces mi mamá: ¿qué pasó, mija? Pero ahí no había voceador, y normalmente la mamá llega y consuela al hijo: mi hijo, ya llegué, no te preocupes. Cada vez, mamás, que nosotras cometemos un error, estamos desubicadas, buscando respuestas, buscando en el lugar equivocado, y cuando aparecemos nos damos cuenta que Jesús estaba en el lugar correcto. Y en vez de que nosotros digamos: aquí llegó la que, por la quien lloraba, Jesús aparece y dice: mamá, ¿por qué estabas angustiada? Aquí estoy. Yo nunca te voy a dejar ni te voy a desamparar, y soy suficiente, y aquí estoy. Y cabe notar algo: Jesús pasó más tiempo en el calor de su casa, en su familia, con su papá y su mamá, que haciendo ministerio afuera, porque eso precisamente le dio la raíz, le dio lo necesario para afrontar ese corto tiempo de ministerio público. Usted no sabe qué está sembrando en la rutina que parece aburrida e insignificante. Usted no sabe a quién está dándole de comer y que luego va a ir a hacer algo en nombre de Dios que usted ni se imagina. Jamás menosprecie el primer ministerio, que es su casa. En Proverbios 31, uno de los últimos versículos dice que sus hijos se levantan y la llaman bienaventurada. Si todos ustedes me felicitan y me llaman bienaventurada, es bonito. Pero si cuando los tres que me ven en privado crecen y me llaman bienaventurada, allí voy a yo glorificar el nombre de mi Padre Celestial, porque viví como dije que había que vivir. En privado, en el tiempo de la rutina aburrida, allí Dios se glorifica. Lucas 1:46 es donde Jesús es anunciado a la vida de María, y al principio ella tuvo el enfoque desde el principio. Ella sabía que ella no estaba en el rol realmente de salvar a su hijo. Era al revés, porque en ese cántico ella dice: de generación en generación se extiende su misericordia. Le dice: porque se ha dignado fijarse en su humilde sierva, porque cumpliendo la promesa a nuestros padres mostró su misericordia. María tenía un enfoque de que era por misericordia. Tanto Sifra y Fua, Jocabed, que fue la mamá de Moisés, y María sabían que el tesoro de Dios viene en paquetes pequeños y que causan un montón de problemas y de incomodidad, pero que al final valen la pena. Nuestros niños son un tesoro, no son un problema. Cuando yo recibía en mi oficina, por 2 años recibí grupos de niños en una actividad que se llamaba Niño de la Semana, y yo les preguntaba
3: una pregunta bien específica, invariablemente la respuesta era la misma. Mis amores, ¿quiénes piensan que cuando fallan o pierden una clase, su mamá o su papá los va a dejar de querer? Me levantaban la mano. Yo les decía, no, mis amores, yo soy mamá y yo quiero a mis hijos de la misma manera cuando sacan 100 o cuando se echan la clase. Yo les ayudo y tenemos que trabajar en eso, pero el amor permanece. Los niños necesitan gracia. Yo le doy gracias a Dios porque mi esposo me ha alentado mucho en escribir y en publicar. Y yo quiero decirle que mi rol de mamá no es mi identidad. Mi rol de predicadora no es mi identidad. Mi rol de escritora que está empezando a hacer no es mi identidad. Mi identidad está en lo que Dios dice de mí y en lo que Jesús hizo por mí para darme entrada libre con mi Padre Celestial. Cuando yo me acerco a Dios, yo no tengo que tener condenación. ¿Por qué? Porque Jesús hizo cambio de lugares, me sustituyó en la cruz para que su récord perfecto fuera a mi nombre y yo ahora puedo entrar libremente como hija muy amada. Efesios 1:5 dice que Él nos predestinó para ser adoptados como hijos, porque así lo anhelaba hacer desde el principio. Mi identidad está en lo que Dios dice de mí como hija, y esa gracia me ha cubierto. Yo le quiero decir que yo necesito perdón todos los días, y lo obtengo ricamente en Jesús. Como yo obtengo un amor que no merezco en mi peor día, eso me ha transformado, no me ha dejado igual. Y quiero compartirle algo que escribí, que mi esposo me pidió que leyera. Porque yo sé cuánto he fallado de mamá, yo sé que necesito el perdón de mis hijos a lo largo de la vida. Y un ejercicio muy poderoso que estamos inculcando, enseñando en nuestra casa, y ahora específicamente muy fuertemente a la chiquita, es que una familia es familia porque se perdona. Se pide perdón y se perdona. Este pequeño blog lo escribí, se llama Lo que quiere tu mamá. ¿Qué es lo que quiere tu mamá? Que la perdones. Una mamá sin perdón de los hijos es una mamá que siempre se sentirá incompleta. Tu mamá necesita tu misericordia más de lo que te imaginas, y tú necesitas darle más de lo que te imaginas. Ella necesita saber que tú vas a estar bien a pesar de ella y sus errores. Necesita ver en tus ojos la confianza que viene de la dependencia en el autor de ambos. Tu mamá necesita cerrar los ojos cada noche convencida de que estás buscando solución a los problemas que quizás te heredó. Necesita desesperadamente que comprendas sus porqués y que aun cuando no lo consigas le extiendas gracia, que es un regalo inmerecido que solo se origina en el corazón de Dios. Ella necesita tu perdón porque sabe lo que ha hecho mal, y puede ser que jamás te hayas dado cuenta de las veces que en su mente regresa y revive lo que desearía poder cambiar. Dale chance, que ser mamá ha sido y será el reto más grande de su vida. Dale tregua, que cuando menos lo sientas vas a necesitar cosechar el perdón que hoy siembras. Eso de las supermamás es un mito cruel. Ella y tú lo saben bien. Las mamás de verdad saben que no se trata de reconocimiento, sino de cubrir con misericordia esos amargos momentos. No se trata de tener lástima, porque eso lleva un tinte de irrespeto. Se trata muchísimo más de tenerle la ternura que quizás le faltó. Que esto no estorbe tus oraciones, que la compasión sea tu seguro de vida. Dale tu perdón, dale una salida, dale chance, dale lo que necesita. Que cuando se digan te amo, signifique perdón. Cuando mi abuelita materna estaba muriendo en un hospital de Estados Unidos y yo no pude ir, se me ocurrió, quizás por Espíritu Santo, llamar a la cama de hospital, y logré conectar. Y cuando le hablé, mi abuelita ya tenía su vocecita bien débil y usaba oxígeno, entonces no me podía hablar bien. Y lo que le dije fue: abuelita, le quiero agradecer por haber tenido a mi mamá, porque yo sabía que mi mamá vino fuera de matrimonio en una época, en el 45, cuando era algo muy extremadamente mal visto. Y mi abuelita pudo haber hecho algo, pero la tuvo. Yo le dije: abuelita, gracias por tener a mi mamá. ¿Y sabe qué? Váyase tranquila. Todos sus errores están perdonados. Jesús la quiere, la ama. Y solo le quería decir que le agradezco. Modelar el perdón con los hijos es vital para que ellos lleguen a su Padre Celestial. No necesitamos aparentar perfección, porque primero que nada es mentir, pero segundo, estamos enseñándoles que nosotros tenemos algo extra. Cuando nosotros decimos: perdón, me equivoqué, estamos dando una lección de humildad y una lección de que necesitamos Salvador todos los días de la vida, y en eso somos hermanos en Cristo, mis hijos y yo. Hoy vamos a orar una vez más por las mamás, pero yo quisiera que tomáramos un momento para cerrar nuestros ojos. Y pensar en el hecho, esto es un hecho, de que Dios nos desea tanto, que hizo todos los trámites extraordinarios con su propia sangre para venir a adoptarnos. Nosotros movimos mucho, pasamos los exámenes psicológicos, los exámenes médicos. Vinieron a la casa, nos sentíamos observados, hicimos todo por una nena que ni siquiera estaba al tanto que nosotros existíamos. El día que Darly vino a la casa, había pastel y había globos. Y la primera vez que puse la mesa con 5 lugares, sino 4, me sentí tan dichosa. Y si nosotros que somos malos sabemos dar cosas buenas, ¿cuánto más el Padre Celestial que está en los cielos? Si nosotros en nuestro límite podemos hacer una obra de amor en tener 3 hijos, ¿cómo Dios se sentirá cuando ustedes y yo aceptamos el hecho que somos inmensamente amados y aceptados en Jesucristo? Yo puse globos y un pastel, y llegaron los abuelos. En el cielo se revienta una fiesta sin par cuando un hijo retorna, porque le pertenecemos a Él. Solo estamos regresando, aceptando nuestra condición de hijos. Si hay alguien aquí que nunca ha aceptado ese estatus de hijo muy amado, de hija muy amada, y hoy quiere decir: Jesucristo, yo lo creo,

0: un hijo amado tuyo. Esta gracia se extiende con una riqueza sin par en esta mañana. Habrá alguien que quiere entregar su vida a Cristo, ponga su mano en alto, salga al pasillo. Si usted trajo a esta persona, por favor, párese con ella, véngase al frente, quiero orar por ustedes. Le voy a pedir a estas personas que están enfrente y en el balcón que por favor repitan después de mí: Señor Jesús, en esta mañana estoy trasladando mi vida por tu misericordia de las tinieblas a la luz, de la orfandad a una situación de hijo muy amado. Señor, gracias por hacer todo lo que hiciste para tenerme como hija, como hijo. No comprendo tu amor, pero hoy me rindo. Señor, yo no voy a pretender poder solo. Yo hoy me entrego a ti. Te pido que me transformes. Te pido que me perdones. Te pido que me hagas de nuevo. Que yo pueda recibir ese perdón que no merezco, para poder extender ese mismo perdón. Gracias por recibirme. Gracias por cambiar mi nombre. Gracias por tenerme herencia. Gracias porque hoy en Jesucristo oigo las palabras: este es mi hijo amado, en quien tengo complacencia. Gracias por mi nueva identidad. Gracias porque me sostienes, me llamas, y la obra que has iniciado la terminarás. En el nombre de Jesús. Amén. Señor, muchas gracias porque hoy hemos visto y presenciado el milagro del nuevo nacimiento. Señor, muchas gracias porque tú sigues estando vivo, tú sigues siendo fiel, tú sigues siendo, Señor, el padre de huérfanos y defensor de viudas en tu santa morada. Que aquí en nuestra casa podamos acobijarlos, podamos abrazarlos con amor, con paciencia, con sabiduría, guiándolos en estos pasos de fe que están dando. Te agradezco, Señor, por tu palabra que es lumbrera para hoy y para siempre. Gracias, Señor Jesús. Y voy a aprovechar a bendecir a las mamás. Señor Jesús, yo quiero bendecir en esta hora a todos los que estamos abajo de este techo, porque tú milagrosamente nos formaste en el vientre de nuestra madre. Señor, tú conoces cada historia, cada situación, cada pérdida. Y hoy simplemente queremos alabarte, porque tú escogiste un vientre materno para venir a nacer. Gracias porque tuviste ese amor impresionante de esconderte en un vientre, oír un corazón femenino latir. Gracias por tu gran amor hacia nosotras. Señor, que nuestra satisfacción esté en ti. Que no estemos esperando ser rescatadas por nuestro esposo, por nuestros hijos, por nuestra carrera, por nuestro estatus, por nuestra belleza. Señor, que cada vez nosotros decrezcamos y tú crezcas en nosotras. Bendice a cada mamá, ayúdale en esta tarea, Señor, tan difícil y tan gozosa. Que podamos tener enfoque y saber que nuestra tarea vale la pena. Que nuestro sacrificio no es más grande que tu sacrificio. Y que cuando nosotros quedamos cortas, Señor, tú con tu amor sobreabundas. Te entregamos a nuestros hijos de la edad que tengan, Señor, sea que esté empezando un embarazo o sea que sea un hombre adulto, una mujer adulta. Señor, los damos de vuelta a ti porque sabemos que nuestros hijos no son nuestros, son tuyos. Te pedimos sabiduría para administrar esa herencia. Te alabamos y te bendecimos tu nombre, Señor, que es sobre todo nombre. Bendito Padre, bendito Hijo, bendito Espíritu Santo. Gracias, Señor, en el nombre de Cristo Jesús. Amén.
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1: Son las 8 de la mañana, con 51 minutos.
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1: Son las 9 de la mañana, con 48 minutos.

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Muéstranos lo que

0: Son las 10 de la mañana en punto.
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Adoramos y glorificamos el nombre de nuestro Señor Jesucristo. Él es bueno. Su misericordia es para siempre. Hoy 17 de septiembre del año 2026. Todavía hay unos que están disfrutando del descanso de por las actividades cívicas. Y hablamos de quiénes, de los estudiantes, de los catedráticos, los maestros, quienes aún disfrutan del descanso, ¿verdad? Pero ya muchos, la mayoría, el día de ayer, pues ya se presentaron también a al respectivo trabajo, las diferentes instituciones, y también con ese ánimo tan especial de haber celebrado 205 años de independencia de nuestra bella Guatemala. Hoy le acompañamos en la programación de alabanzas y saludos, dándole gracias a Dios por su fidelidad, dándole gracias al Señor por su misericordia en nuestra vida, porque ha estado con nosotros. Y hoy nosotros estamos conscientes de que ya estamos en la fecha 17. Eso quiere decir que estamos también disfrutando de los últimos días del mes de septiembre. Así de rápido está pasando el mes de septiembre, y es porque ya pasó el 15 de septiembre, ya muchos, muchos padres de familia pensando, también avanzando en lo que ya será el fin del ciclo escolar. Muchos tienen más gastos, que no solamente ahora de los del 15, ¿verdad? Sino que también puede que sale un su pequeño de preparatoria y pasa a primaria, pasa del nivel preprimario al nivel de la primaria, y o pueda que salga del nivel primario, por ejemplo, de sexto, también allí se hace clausura y tiene que dar la cuota correspondiente y el siguiente año para estar también para el ciclo básico. Como hay muchos padres de familia que este año también tienen graduandos ya del nivel del diversificado. Entonces, ánimo en el Señor, ahora serían los preparativos correspondientes, ¿verdad? A este fin del ciclo escolar 2026. Muchas actividades, diferentes actividades ya para el resto del ciclo escolar, como también para el resto del año. El año 2026, han habido diferentes situaciones, diferentes procesos. Cada uno sé que ha atravesado situaciones difíciles, como también todos los que han atravesado momentos complicados también. Hemos visto cómo el Señor ha estado con nosotros, cómo el Señor sigue fortaleciendo cada corazón, sigue llenando de paz, de consuelo cada corazón de familias enteras que sufrieron pérdidas familiares, sufrieron pérdidas económicas, pérdidas materiales, pero también han visto la misericordia de Dios.

diga también nos están sintonizando ahí en su negocio. Ánimo en esta mañana también, que Dios bendiga su negocio, a los clientes que llegan por ahí a hacer las compras respectivas sobre la canasta básica. Quizás a las hermanas se les olvidó que no había sal y tienen que salir a la tienda, y usted ahí está pendiente de Estéreo Shaddai y las hermanas ya fueron a comprar una o dos libras de sal de una vez, y o quizás otra cosa también, una libra de arroz para acompañar el caldito de res o el caldo criollo. ¿Qué le parece? Bueno, yo no sé qué están comprando ahí en su negocio. ¿A qué se dedica usted? Definitivamente su negocio se trata de los productos de la canasta básica u otros productos también que siempre son necesarios. Así es que ánimo. Ánimo en este día, y nosotros también seguimos dispuestos a seguir recordando que la palabra de Dios es fiel, que el Señor siempre, siempre nos habla por medio.

Y qué maravilloso es poder reflexionar también, poder reflexionar en la palabra de Dios. ¿Quién es este a quien el mar obedece? Es una interrogante que usted la puede leer, quizás conoce la cita bíblica en donde surge esta interrogante.

El Evangelio de Marcos, capítulo 4, versículo 39. Y levantándose, reprendió al viento y dijo al mar: calla, enmudece. Y cesó el viento y se hizo grande bonanza. Pero y si logramos nosotros observar también en los siguientes versículos, hablamos del versículo 41, en su segunda parte, que finaliza con esta interrogante: ¿quién es este que aún el viento y el mar le obedecen?

ante esta pregunta de los discípulos, porque ellos fueron los que se hicieron esa interrogante, encontramos una de las revelaciones más profundas sobre la identidad de nuestro Señor Jesucristo. Ellos habían caminado con Él. Los discípulos habían presenciado milagros. Ellos habían escuchado parábolas y habían contemplado su amor. Pero fue en medio de la tormenta cuando sus certezas fueron puestas a prueba. Conocemos lo que sucedió, porque lo ha leído usted quizás no sé cuántas veces, cómo el mar fue embravecido, cómo el viento huracanado y la barca zarandeada, cómo esto puso a prueba sus corazones. Y llega el momento de mayor desesperación, fue cuando ellos clamaron. ¿Y qué le dijeron a Jesús? Maestro, ¿no te importa?

gusta que nos ahoguemos. Ahora, la pregunta en este tiempo para nosotros, ¿cuántas veces nos hemos encontrado en esta situación? En la situación en la que estuvieron los discípulos, estuvieron desesperados, estuvieron asustados. ¿Cuántos de nosotros quizás le hemos dicho en este tiempo a nuestro Padre Celestial y le hemos dicho, no te importa lo que me está sucediendo? ¿Acaso yo no importo? ¿O qué más le ha dicho usted? Tal vez en otras palabras. Hemos estado inmersos en circunstancias que se escapan de nuestro control. Hemos estado rodeados de olas de miedo y noticias alarmantes durante mucho tiempo y ahora este tiempo también. Quizás observamos la fuerza del viento y olvidamos realmente quién está en la barca con nosotros. Algo muy claro que nosotros somos conscientes en este tiempo y quizás a muchos les ha pasado muchas pérdidas. ¿Cuántos agricultores, cuántas familias en este tiempo de sequía que realmente se secó la milpa? Ya no hubo elotes, podemos decir. Ya no cargó la mazorca, la milpa. Este tiempo para muchos, pueda que también llegaron a preguntarle al Señor, Padre, ¿realmente esto quieres para nosotros? ¿De verdad? Y vemos cómo por la consecuencia de que no hay lluvia, de la sequía completamente, de que se perdió la siembra, podemos decir. Están las alzas del maíz ahora. ¿Subió? ¿Cuánto subió? Y ahora quizás muchos también atravesando este proceso difícil. Pero se nos olvida que todo está bajo el control de nuestro Padre Celestial. Se nos olvida que Dios está en nuestra barca. Sí, si usted así lo permite, por supuesto. Y recordemos que una sola palabra suya es lo que basta. Y la tormenta pierde su poder. Descansemos en el Señor. Lo que se escucha en este tiempo, sí, cuando muchos agricultores también diciendo, pues ¿con quién vamos a pelear? O muchas familias, muchos padres de familia, ¿con quién vamos a pelear? Si Dios es el que tiene la última palabra. Pero seamos conscientes también que hay muchos seres humanos que a veces, lo primero también, es que por todo lo que sucede en su vida o en su alrededor, también viene el momento de desesperación, el enojo con nuestro Señor Jesucristo, cuando debemos de recordar que Él tiene todo bajo su perfecto control. Porque bueno es Dios, porque Dios es bueno en todo tiempo. En todo tiempo Dios es bueno.

Ya van a ser las 11, pero nosotros también seguimos reflexionando en la palabra del Señor. El Evangelio de Marcos capítulo 4, versículo 39, como también el versículo 41 en su segunda parte. La autoridad de nuestro Señor Jesucristo sobre el mar no es solo un relato histórico. Qué importante saber esto. La autoridad de Jesús sobre el mar no es solo un relato histórico. Es un recordatorio vivo de que Él reina sobre todo lo que intenta hundirnos. El mar obedece porque reconoce a su Creador. El viento se calma porque conoce la voz quien lo creó. Y ahora entonces nosotros, ¿reconocemos esa voz en medio de nuestras tormentas? La pregunta de los discípulos resuena hasta hoy, cuando ellos hacen la interrogante: ¿quién es este? Esta interrogante, ¿quién es este? Nosotros, hoy en día nos damos cuenta, es el Dios que no nos abandona.

Es el Salvador que interviene en el momento preciso. El que calma no solo las tormentas externas, sino que también las tormentas internas. Él es el Todopoderoso, el quien transforma el caos en paz, quien transforma el miedo en confianza. Cuando el mar se alza contra nosotros, cuando las situaciones se alzan, cuando los desafíos, nosotros recordemos algo especial. El mismo Jesús que durmió en la barca, que estaba en esa barca y con los discípulos, está presente en nuestra vida. Y cuando Él habla, todo encuentra descanso. Confiar en Él es saber que ninguna tormenta es demasiado grande para el Señor del mar

Y levantándose reprendió al viento y dijo al mar: calla, enmudece. Y cesó el viento y se hizo grande bonanza. Y les dijo: ¿por qué estáis así amedrentados? ¿Cómo no tenéis fe? Entonces temieron con gran temor y se decían el uno al otro: ¿quién es este que aún el viento y el mar le obedecen? Marcos capítulo 4 versículos 39 al 41. 10 de la mañana, 55 minutos. Este tiempo, en este tiempo, y que cada día nosotros sigamos confiando en el Señor, que nunca dudemos de su gran poder, que nunca dudemos que Él está bajo el control de todo lo que sucede a nuestro alrededor.

Ya son las 11 de la mañana con 11 minutos, 11 con 11. Allá nos están sintonizando en Caserío San Antonio, San Miguel, Ixtahuacán.

Hasta San Miguel Ixtahuacán enviamos el saludo y el agradecimiento entonces por sintonizar Estéreo Xalay. Vamos con más música en este día, en esta mañana en donde también seguimos adorando y glorificando el nombre de nuestro Señor Jesucristo en este día. En este día que el Señor nos concede la vida y la bendición de poder adorar su nombre, de poder glorificar.

Ya son las 11 de la mañana, 21 minutos, 11 con 21 minutos. Pásela bien en esta mañana. Es un día bendecido. No sé cómo esté la mañana ahí con ustedes en donde nos están sintonizando en este día, pero acá con nosotros en Tejutla vemos los rayos del sol, disfrutamos los rayos del sol, vemos también como ya hay nubes que inician a cubrir pues parte del cielo, pero pues prevalece más los rayos del sol acá en Tejutla, San Marcos. Bendecimos el nombre de nuestro Dios Todopoderoso, nos gozamos en Él y seguimos disfrutando cada detalle que el Señor prepara, el Señor nos ha dado a cada uno de nosotros.

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Ya son las 11 de la mañana con 37 minutos, las 11 con 37. El tiempo no se detiene y nosotros seguimos adorando al Señor, seguimos glorificando a nuestro Padre Celestial, acompañándoles a cada uno de ustedes también, ahí en casa, allí en el campo, en las diferentes construcciones, usted que trabaja de albañil y nos está sintonizando también. Dios les bendiga a todo el equipo ahí, por supuesto, a quienes están en su negocio, a todos los que van de viaje en este momento también. Ánimo, 11:38, recordemos que en todo tiempo debemos de darle nuestra alabanza y adoración al Señor, porque nosotros reconocemos que Él tiene el control de todo, Él tiene el control de nuestra vida, sin importar las circunstancias que atravesamos, los procesos que vienen a nuestra vida. Nosotros recordamos que no estamos solos, el Señor está con nosotros, porque esa es su promesa especial, estar con nosotros todos los días del mundo. Todos los días hasta el fin del mundo. Y qué bueno, porque el Señor sigue siendo fiel a su promesa.

Qué bendición saludarle en este espacio ya del programa Hogar Feliz. ¿Qué tal? ¿Cómo está? ¿Cómo le va, hermana, hermano? ¿Cómo está en este día? ¿Sigue usted con gozo? ¿Con alegría? ¿Con entusiasmo para amar al Señor? ¿Para obedecer al Señor? ¿Para honrarlo al Señor en todas las áreas de su vida? ¿Sigue usted con ese anhelo de agradar el corazón del Padre? Espero que sí. Pues le saludamos en el nombre de nuestro Señor Jesucristo y que la paz del Señor continúe en su vida. En este día jueves 17 de septiembre, estamos en las 12 horas con 3 minutos, las 12 con 3. Pues llevamos entonces este espacio de martes a viernes a partir de las 12 para las 12:45 del mediodía. Deseándole muchas bendiciones también si está de cumpleaños. Muchísimas felicidades a usted que está de cumpleaños en este día hermoso, en este único día que ha hecho el Señor, porque mañana no sabemos si estamos todavía sobre la faz de la tierra. El día de ayer ya pasó, ya pasó. Y el día de hoy, entonces, que vamos en ese precioso regalo de parte de nuestro Padre amado. Así es de que entonces, muchas bendiciones. Y gracias a usted que continúa con nosotros en este, bueno, en estarnos escuchando también. No solamente escuchándonos, sino que usted ha estado orando por este ministerio y, por supuesto, aprendiendo muchísimo más también, ¿verdad? Entonces, pues muchas gracias por continuar con nosotros en este espacio también. Está aprendiendo, está disfrutando de los cantos, de la reflexión y también de los saludos que han pasado, ¿verdad? Gracias a Dios por eso. Así es de que continuamos entonces en este día jueves en el espacio del programa

Las 12 horas con 12 minutos, 12 con 12. Qué privilegio es estar con ustedes en este día. Pues saludamos a todos los jóvenes, a las señoritas quienes han estado siendo bendecidos, bendecidas con las reflexiones por medio de la palabra del Señor el día jueves. Y creo que cada uno pues está pendiente, el que tiene la oportunidad. Alguna otra vez no tendrá la oportunidad, pero cuando la tiene está esperándolo. Qué bueno, porque usted entonces están deseosos de alcanzar el favor de Dios por medio de los consejos. Hemos vivido, nosotros que ya pues ya llevamos nuestros años de vida sobre la faz de la tierra, hemos pasado la juventud, hemos pasado esa linda etapa de la juventud. Pues la juventud es una etapa muy hermosa. Hemos disfrutado, lo hemos dicho, como también ustedes ahora lo escuchan una y otra vez, que la juventud es una etapa muy hermosa, pero también desafiante y peligrosa, ya que si no se aceptan los consejos o meditan bien en las decisiones, pues estas pueden afectar seriamente por el resto de tu vida. Por esto entonces es importante que mientras atraviesas este periodo, pues abras el corazón a los consejos de aquellos que te aman. Primero están, creo, tus padres. Luego también los familiares de tus padres, como los abuelos, los tíos, los primos, que ya pues han pasado esta etapa. Es entonces necesario que abras el corazón a los consejos de aquellos que te aman, incluso amigos, amigos de tus padres. Pero sobre toda la enseñanza de familiares y amigos, pues está en la palabra de Dios también. En el libro de los Proverbios podemos encontrar grandes consejos para los jóvenes. Porque este libro fue escrito por Salomón, el rey más sabio que tuvo Israel, y usado por Dios, por supuesto. Sí, en el que hay entonces, en el libro de Proverbios, hay una gran recopilación de dichos muy sabios. Entonces, es desafiante para el corazón de los jóvenes, como también de el ser humano, porque vaya si no, pues la palabra de Dios también aplica a todos. Entonces veamos en este momento cinco consejos el día de hoy, cinco consejos para jóvenes
que permitamos que sea la palabra guiando sus vidas, con el fin de agradarle, porque eso es lo que Dios busca. Porque cuando nosotros buscamos, nos esmeramos, nos esforzamos por agradar a Dios, definitivamente ese es el propósito del Señor. Que lo hagamos bien. Que permitamos entonces que sea su palabra guiando nuestras vidas, con el fin de agradarle en todo lo que hagamos. Número uno, entonces, es temer al Señor. El pasaje bien conocido: el principio de la sabiduría es el temor a Jehová. Los insensatos desprecian la sabiduría y la enseñanza. Así es de que el temor al Señor no es un temor de miedo. El temor al Señor se basa en respeto para el Señor. Es respetarle. Imagínense, desde que somos niños, empezamos a tomar decisiones. Se nos va presentando elecciones entre lo bueno y lo malo. Entonces, ¿cómo vivir una vida llena de decisiones sabias? Pues meditar en la palabra de Dios y no rechazar su palabra. Entonces, medita en la palabra de Dios y no rechace su palabra. Busca su presencia en intimidad y vive una vida de obediencia. Recuerda, teme al Señor. Otra vez repito, el temor no es de miedo. El temor al Señor no es de miedo. Es de respeto, obediencia. Número dos, honra y respeta a tus padres. Proverbios, el capítulo 1, versículos 8 y 9, nos dice: oye, hijo mío, la instrucción de tu padre, y no desprecies la dirección de tu madre, porque adorno de gracia serán a tu cabeza y collares a tu cuello. Entonces, el número dos, el consejo número dos, es honrar y respetar a los padres. Unos hijos que honran y obedecen a sus padres agradan al Señor. Y no solamente estamos hablando, no solamente hablemos de los padres biológicos, sino que hablemos de los padres espirituales también. Si honramos y obedecemos a nuestros padres biológicos, como también a nuestros padres espirituales, esto agrada al Señor, agrada a nuestro Rey. Además, es muy valioso escuchar a los padres y aceptar sus consejos de manera respetuosa.
Ellos son las personas que más te aman, que más nos aman y las más indicadas para guiarnos en la vida. Número 3. Elige bien tus amistades. Aléjate de las malas compañías. Proverbios 1:10 dice: hijo mío, si los pecadores te quisieren engañar, no consientas, aunque no creas. Hay amistades que te pueden apartar de tu camino con Dios. Si tienes amigos que no aman ni temen a Dios, o sea, no aman ni respetan a Dios, lo mejor es dejarlos ir y escoger amigos que tengan valores, metas y creencias como las tuyas. A su vez, que te hagan crecer en tu servicio y relación con el Señor. Entonces, consejos sabios e inteligentes, prudentes, para que camines en esa etapa hermosa de la juventud, joven y señorita. Elige bien tus amistades. Hoy en día, muchos jóvenes están guiándose, están acercándose, están caminando en lo incorrecto, en lo impuro, y por supuesto quieren también atraerte, quieren alejarte del bien. Pero entonces debes elegir bien tus amistades y aléjate de las malas compañías. Es el consejo que da el proverbista. Porque dice: hijo mío, si los pecadores te quisieren engañar, no consientas. Nos da entonces la oportunidad de alejarnos, porque vaya si no, nosotros también, los adultos, ¿sí? Debemos de continuar con sabiduría e inteligencia caminando donde el Señor quiere que caminemos, en su camino. 4. Confía primeramente en Dios antes que en ti. Y eso lo declara el proverbista, lo declara Salomón, el rey más sabio que Dios puso como gobernante en Israel. Proverbios el capítulo 3, versículos 5 y 6. Fíate de Jehová de todo tu corazón y no te apoyes en tu propia prudencia. Sigue diciendo: reconócelo en todos tus caminos y Él enderezará tus veredas. ¡Ay, qué palabras! ¡Qué palabras! Primero, es una invitación. Fíate de Jehová de todo tu corazón.
una invitación a acercarte a Dios completamente y luego también dice: y no te apoyes en tu propia prudencia. Le está dando a conocer de que no debe confiarse de sí mismo. Y también una exhortación: reconócelo en todos tus caminos y Él enderezará tus veredas. Una promesa hermosa: y Él enderezará tus veredas. No hay nadie más confiable que nuestro Dios, que nuestro Padre eterno, porque Él nunca falla, no se equivoca, ni decepciona. Yo creo que tú no quieres decepcionarte a ti mismo, a ti misma. No quieres decepcionar a tus padres. Qué bueno que estás pensando en eso. No decepcionar a nadie. Y si ya lo hiciste, tienes que arrepentirte. Arrepiéntete y ve al Señor inmediatamente, o también a las personas que le has fallado, que le has decepcionado. Él no falla, Dios no falla, tampoco se equivoca, ni decepciona. El proverbista, consciente de que Dios es totalmente confiable, lanza entonces el desafío de fiarte en Dios de todo corazón. Y fiarse en Dios de todo corazón significa apoyarse. Debes apoyarte entonces en Él. También significa depender y confiar enteramente de Él o en Él. Por lo tanto, sin ningún tipo de reserva ni dudas, Él es así. Entonces confía primeramente en Dios antes que en ti mismo. Luego, cuida tu corazón. Proverbios 4:23, sobre toda cosa guardada, guarda tu corazón, porque de él mana la vida. Es un pasaje bien conocido. El corazón está en total servicio del Espíritu y puede recibir los pensamientos de Dios, la revelación y todos los misterios escondidos. Del corazón es de donde viene todo lo que es bueno o es malo. Por eso, la importancia de cuidarlo, ya que de lo que esté lleno tu corazón, eso es lo que tú vas a dar, lo que tú vas a hacer. Si tienes entonces, por ejemplo, amargura. Tienes amargura, tienes resentimiento. Definitivamente no será bien para ti. Todos los asuntos de la vida se ven afectados, positiva o negativamente, por lo que hay en nuestro corazón. Entonces, no lo descuides. Recuerda entonces los consejos que el día de hoy te dimos a conocer. Dios es bueno
Él es fiel. Recuerda, número uno, rápidamente, te digo, el número uno, teme al Señor. Número dos, honra y respeta a tus padres. Número tres, elige bien tus amistades, aléjate de las malas compañías. Es urgente. Número cuatro, confía primeramente en Dios antes que en ti. Y luego, por último, número cinco, cuida tu corazón.

Gracias a Dios por este tiempo que nos permite compartir con ustedes, y vamos a finalizar también con una oración que yo sé que ustedes pues están también dispuestos, aunque tal vez no con una posición física de humillación, pero con sus corazones o su corazón, el corazón ahí dispuesto a presentarlo delante del Padre en el trabajo o en lo que estén realizando. Así también los padres de familia, yo creo que siempre pues la oración siempre para con los hijos.

Señor amado, muchísimas gracias, gracias, gracias, porque tú, Señor, siempre estás buscándonos cómo rendirnos a tu presencia, porque es lo maravilloso, es lo agradable, es lo perfecto. Gracias, mi Señor amado, porque siempre, mi Padre lindo, nos has dado ese grato privilegio de acercarnos a ti, de hablar contigo. Gracias, Señor, porque sí, continúas. Continúas, mi Señor bendito, en nuestro corazón, haciendo cosas grandes, haciendo cosas extraordinarias, rindiéndonos a ti, hablándonos por medio de tu palabra, mi Señor. Muchas gracias. Gracias, Señor. Gracias. Porque no hay nadie mejor que conoce nuestros pensamientos, nuestras decisiones, que solamente tú. Y en especial, mi Señor, en esta hora te agradecemos por la juventud, la que está escuchando y la que no ni siquiera conoce, mi Señor bendito, de esta emisora, ni siquiera conoce también nuestro Padre de este lugar, pero en alguna parte, mi Padre lindo, en alguna parte está, mi Señor amado, luchando para agradarte, para honrarte. En alguna parte, mi Señor, está agradecida contigo, mi Dios amado, por esa etapa muy hermosa, pero que también, mi Señor, aquellos jóvenes que están en estos momentos, Padre, con ese peligro, sí, con ese peligro, mi Señor bendito, que agobia todos los días a la juventud, mi Señor amado, a los adolescentes, mi Padre, los preadolescentes, mi Señor. Pero Padre lindo, en el nombre de Jesús, que seas tú, Señor amado, ayudándolos, Padre Santo, a tomar buenas decisiones, aceptar los consejos, mi Señor, de sus padres, abuelos, familiares, Señor, sus líderes espirituales, como también nuestro Padre Santo, especialmente de tu palabra, mi Señor, que has estado, mi Señor, de una y de otra manera, viendo cómo hacer llegar el mensaje tuyo, mi Señor, que tienes buenos pensamientos, buenos planes, buenas promesas, mi Señor, promesas lindas y bellas, mi Señor, para cada joven, cada señorita, mi Señor eterno. Gracias, Padre, porque estás, mi Señor, de una y de otra manera, tocando el corazón, tocando esos corazones. Y gracias por aquellos jóvenes que están abriendo sus corazones, mi Señor. Lo están abriendo, mi Padre lindo, en el nombre de Jesús. Están, Señor, atesorando esos consejos, mi Señor bendito. Y te están amando, mi Señor. Están aprendiendo sobre todo lo que tú, Señor, eres y es tu gran amor para cada uno de ellos. Mi Padre bueno, gracias por aquellos jóvenes, Señor, entregándose este día. Entregándose este día al sacrificio para honrarte, amarte sobre todas las cosas. Puede que no tengan, que sus padres no sean cristianos, no tengan entonces un ejemplo a seguir en casa, Padre, pero ya te conocieron,
ahora, Señor, están sacrificándose para hacer lo mejor para ti, porque quieren agradarte y quieren una mejor vida. Gracias, mi Señor, que tú los sigas bendiciendo, que tú los sigas recompensando, mi Señor. Mi Padre Santo, que sus vidas sea cada día en santidad, cada día en victoria, en triunfo, mi Señor, y desechando toda mentira, todo engaño, toda artimaña del enemigo, Padre. Que ese respeto a ti, Señor, se haga verídico y que cada día, Señor amado, sean vencedores y triunfantes, mi Señor. Oh, Rey bendito, que aunque sus padres no sean cristianos, mi Señor, que los honren. Y que estos padres, yo sé que, aunque no te conozcan, pero tienen buenos consejos, que también estos jóvenes acepten sus consejos de estos padres que están aconsejando derecho, mi Señor, aunque no te conozcan. Y que por medio de estos jóvenes también estos padres lleguen al conocimiento tuyo, mi Señor, y te honren un día, que te amen. Y que también, Señor amado, un día puedan decir gracias a sus hijos, porque entonces así conocieron, te conocieron a ti, Señor. Te damos la gloria por siempre, por los siglos de los siglos. Amén.

0: las 13 horas en punto.
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0: Aleluya. ¿Cuántos saben que el Señor es grande? Dígalo conmigo. Señor, sabemos que tú eres grande y tus maravillas son grandes. Lo declararemos entre los pueblos para tu gloria. Aleluya. Aleluya. Vamos a aplaudirle fuerte.
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1: Son las 13 horas con 16 minutos.

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2: Son las 13 horas con 34 minutos.

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Levanten las manos al cielo bien en alto. Esta canción la cantamos allá en River en 1997. A ver si se acuerdan. Ah, ¿se acuerdan? Y los diarios decían, se convocaron por la santidad. Se convocaron por la integridad, decía. A ver las manos de todo el estadio, dice.

allá arriba de las tribunas, el único atributo de Dios, elevado a la tercera potencia, es su santidad. Porque dice que Él es santo, santo, santo. ¡Ahí va!

Esta canción maravillosa dice: quiero más de ti y menos de mí. La cantábamos allá en la querida iglesia de Freyson, y a mí me encantó repetirlo así. Porque en definitiva todos queremos más del Señor. ¿Cuántos quieren más de Él, sí o no? A ver esas manos, Argentina, ¿cuántos queremos más de Él? ¡Ahí va! ¡Arriba! Esto se está viendo en todo el mundo. Y me encanta que en toda América Latina sepa que algo está ocurriendo hoy aquí. Extraordinario.

0: Y ahora dice: quiero más de ti, Señor, y menos de mí. Ahí va, dice:
1: quiero más de ti, Señor, y menos de mí.
0: ¿No se escucha? ¡Todos!

Quiero más de ti, Señor. ¡Vamos! ¡Haga! Lo que quiero es vivir. Entregar mi vida en santidad y amor, dice. Entregar mi vida en santidad. ¡Adorándote!

Y los que dicen esta noche, hoy tiene que haber algo que me cambie la vida. Yo vine para esto. A ver, abre esas arriba, esas manos. Porque es una señal de decir, estoy entregado completamente a ti, Dios. Lo que quieras. ¿Conocen esta canción?

allá arriba en las gradas. A ver. Arriba esas manos, algo está ocurriendo ahí. Y no es casualidad que estás hoy aquí en el Estadio Buenos Aires.

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0: 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Aquí, hoy. Los que viajaron muchas horas. Este es el tiempo de decirle.

aplauso más grande, más grande, más grande, más, más, más, más, más, más, vamos. Más, más, más, más. El aplauso más grandioso que jamás, jamás, jamás le has dado a Dios. Arriba, arriba, arriba, arriba, arriba, arriba, vamos. Y no es por fútbol, no es por un artista, es por él. Pasión de multitudes. Arriba, arriba, arriba, arriba, arriba, arriba, arriba, ese aplauso. El más grande, el más grande. ¡Ave! Hay algo extraordinario. ¿Pueden sentirlo? ¿Pueden sentirlo de verdad? Hay algo extraordinario. Ayer le decía a un periodista, que el gran secreto es encontrar el propósito a la vida. Y cuando uno se encuentra con gente que dice, se me está yendo la vida y no hice nada, no hice nada digno. Cuando vemos que se nos escurre la vida entre los dedos y somos más viejos o más grandes que hace un mes atrás, obviamente, cada cumpleaños sentimos que no cumplimos un año más de vida, sino un año menos. Entonces uno siente en ocasiones que va en una bicicleta fija, uno se cansa, suda, pero en realidad no está llegando a ninguna parte. Y hay un montón de gente que a veces nos escribe, nos dice, yo quisiera encontrarle un propósito a la vida, pero no lo encuentro. Y yo pienso que hay varias fechas importantes en la vida, pero una de ellas, sin lugar a dudas, es cuando uno descubre para qué nació. Cuando uno sabe por qué está vivo, por qué está en esta tierra, por qué vino. Cuando uno descubre el propósito, literalmente, uno empieza a sentir que la vida tiene sentido. En los grandes casinos del mundo, cuando uno quiere jugar, cuando cualquier persona va a jugar, no puede jugar con monedas ni con dinero, hay que jugar con fichas. Y esto es psicológico porque la gente empieza a gastar fichas y no se da cuenta que a veces está gastando hasta los calzoncillos, no se da cuenta que lo está perdiendo todo. Pero como no está gastando propiamente dinero, se produce el mismo efecto que a veces se produce con las tarjetas de crédito. Uno de mis hijos dice, papá, no te pido que gastes plata, poné la tarjeta, y es lo mismo. Entonces hay gente que entra al casino y empieza a gastar fichas y gasta fichas y no siente que está gastando dinero. Y después cuando va a cambiar las fichas, si es que le quedaron, se da cuenta que lo invirtió todo. Y yo pienso que la gente tampoco, la mayoría no se da cuenta del valor de las fichas de la vida. Entonces vos podés quebrar y recuperar tu dinero. Vos podés estar envuelto en un escándalo y recuperar la reputación. Pero el tiempo es nuestro recurso más limitado. El tiempo no es acumulativo. Lo que no hagas en esta vida, no hay una segunda oportunidad. No es que después te reencarnes en un sapo o en una suegra. Lo que no se haga en esta vida, no hay una oportunidad de hacerlo en otra vida. Entonces tenemos una sola oportunidad, esto no hay margen de error. Entonces cuando uno está viviendo y se da cuenta que la vida se va pasando, y yo sé que acá hay muchachos o jóvenes que dijeron o pensaron que yo estuve en un superclásico allá en el 96 y yo pensaba, en 2 años voy a revolucionar mi ciudad, voy a hacer algo para marcar la vida, la historia, y se me está pasando la vida, Dante, y no hice nada. Por lo menos no estoy hablando de estadio, de algo grandilocuente. Sea lo que sea que en algún momento te propusiste y por alguna razón se te pasaron los días, se te pasaron los meses, se va a terminar otro año y te das cuenta que no hiciste nada con tu vida. Yo estaba leyendo hace unos días que un día son 84.000 latidos del corazón, una rotación completa de la tierra, un amanecer y un atardecer, un día nuevo y listo para utilizar. Y si uno logra encadenar un día común con otro, uno queda con un collar de una buena vida. Pero son los días comunes los que van formando la vida. Uno está esperando a veces el gran salto, el golpe de suerte, pero cuesta 20 años hacer un éxito de la noche a la mañana. Cuesta 40 años lograr que te vaya bien, pero eso se hace con pequeñas decisiones todos los días. El ayer ya no te pertenece, el ayer se fumó mientras dormías, el mañana no te pertenece porque mañana es otro día. No podés gastar el dinero de mañana, no podés celebrar los logros del mañana, no podés sufrir por los que te va a pasar mañana,
Porque viste que hay gente así que te dice, ay, no, yo conocía, tenía unas tías así que eran siempre deprimentes. Ay, vos no sabés la varice que me agarré, maligna, maligna. Me agarró acá y estoy llena de varices, parezco el equipo de San Lorenzo y me voy a morir mañana, decía. Y siempre te deprimía. Iba al médico y se hacía un análisis. Y decía, vos no sabés lo mal que me salió el análisis. Tengo de todo, me van a encontrar, seguro que es maligno. Entonces, siempre hablaba del mañana de mañana y se terminaba muriendo de tanto querer tener ese fracaso del mañana. Ni los fracasos ni los éxitos nos pertenecen, ¿no?, en el día de mañana. Lo único que tenemos disponible es el hoy, este día. Y hoy estamos aquí en el Estadio Único de Buenos Aires y saliendo para 75 naciones a través de 13 satélites en enlace, y a todos los que nos están mirando desde la sala de su casa, cualquiera que sea la hora de tu país, tengo esta palabra primero para decirte de parte de Dios. Este es el día que hizo Dios. Hoy, no mañana, hoy, ahora, ahora, hoy. Hoy te vas a ir con algo especial. No mañana, hoy. Ahora, cuando uno encuentra el propósito y dice, bueno, hoy voy a cambiar la historia, entonces uno empieza a descubrir la identidad. Los chiquitos, cuando tienen menos de 5 años, la pregunta que hacen siempre es, ¿qué es esto? ¿Qué es esto? ¿Y esto qué? ¿Y esto qué es? ¿Y esto qué es? Cuando uno va cumpliendo ya 8, 10 años, preguntan, ¿por qué? ¿Por qué? ¿Por qué? Pero cuando uno ya es adolescente, uno pregunta, ¿quién soy? Siempre nos preguntamos, ¿y yo quién soy en la vida? Más allá de ese adolescente que le creció los brazos primero, le salió un grano en el medio de la nariz, uno dice, ¿y quién soy? O sea, ¿quién soy en la vida? Y en el juego de la vida, damas y caballeros, importa muchísimo la identidad. Toda la sociedad atraviesa una crisis de identidad. Y cuando nosotros preguntamos quién soy, pues yo me acuerdo, ¿qué hacían nuestros viejos? Nos mandaban a estudiar. Pues decían, si usted no sabe quién es, vaya a estudiar. Y lo peor que nos puede pasar es que cuando intentamos hacer algo sin primero ser, cuando intentamos, lo voy a decir otra vez, cuando intentamos hacer algo sin primero saber lo que somos, terminamos trabajando en un empleo, en un trabajo al cual odiamos. Y hay un montón de gente que se arrastra durante la semana odiando lo que hace. Ya sea que se siente ante un escritorio, ya sea que barra, ya sea que limpie, que construya. Hay gente que dice, yo odio esto. Si lo haces porque te gusta y es tu sueño, está muy bien. Pero hay un montón de gente que odia lo que hace y dice, yo vivo de esto porque es lo que hay, porque con esto yo soy un busca. Decimos en Argentina, con esto yo puchereo. Y por eso hago lo que hago. Y lo peor que te puede pasar es no comprar tu libertad. ¿Por qué? Porque uno no descubre la identidad. Y cuando uno no sabe qué quiere ser, el viejo dice, bueno, a estudiar. Entonces no, nos decían, ya que usted cuando estudie sea abogado va a ser alguien. Y eso es mentira. Vos no sos el título que ostentás. Nadie, yo soy doctor, yo soy abogado. No, eso es a lo que te dedicas. Uno es otra cosa. El oficio no puede ser lo que nos da identidad. Porque con ese criterio, ¿dónde quedan los que no pueden ser abogados, jueces, los que no cuelgan un diploma en la pared? Yo no colgué ningún diploma en la pared importante. Y yo sé que yo no soy lo que un título me puede dar. El título está bien y estudiar está extraordinario. Pero no es eso lo que nos da identidad. La identidad solo se consigue cuando descubrimos el propósito, y ese propósito únicamente puede ser descubierto en Jesucristo, cuando uno se encuentra con Él, cuando uno se encuentra cara con Dios. Yo esperaba que a esta altura alguien iba a decir, estoy contento por eso y aplaudo porque yo lo encontré. No sé, pero en otra parte hubiesen dicho sí. Esa es la única manera que uno encuentra el propósito. Entonces, cuando uno encuentra el propósito y dice, yo sé que soy esto, después lo que uno es, a lo que uno se dedica, es otra cosa. Pero no solo en Argentina, sino en cualquier parte del mundo, gracias al exacerbado, como digo siempre, culto a la estética, gracias al culto que se le hace al que tiene el mejor auto, al que tiene éxito en hacer plata, éxito financiero. Entonces, como que el valor de una persona se la mide por dos criterios, la apariencia física y el éxito financiero. Mi pregunta es, ¿dónde quedan los retardados, los pobres, los que no tienen educación? ¿Dónde quedan los marginados? ¿Dónde quedan los que tuvieron que salir a trabajar porque la vida no les dio tregua? Y como mi viejo, el papá se le murió y mi papá, haciendo el cuarto grado de la escuela primaria, tuvo que salir a carpir. ¿Saben lo que es carpir? Tuvo que salir al campo a cosechar, a levantar la cosecha. Mi papá dice que lloraba en Entre Ríos cuando el frío y la escarcha se le metía entre los dedos. Lloraba del frío que tenía. Pero él no podía decir, quiero seguir una carrera universitaria. El viejo tuvo que salir a mantener otros hermanitos que dependían de él. 10 años tenía el viejo, 9, cuando dejó de estudiar. Y la vida no le dio más posibilidad. Eso no lo hizo menos hombre.
Eso no lo hizo un hombre que no pudiera ser digno de imitar. Pero ¿dónde quedan los tipos como mi papá, como los papás de alguno de ustedes, o inclusive como alguno de ustedes que no puede estudiar? Y entonces te encontramos una sociedad donde te dice: vos sos importante si manejás un auto cero kilómetro, sos importante si vivís en una casa en zona norte, sos importante si sos mediático, si sos famoso, porque esa es la otra de Argentina. En este país que tanto amamos, parece que uno es importante si se hace famoso y si va a hacer un escándalo en televisión. Y uno se siente que si no podemos ser escándalo y no podemos ser famosos, entonces nunca tendremos identidad. Y esa es una gran mentira. La identidad no pasa por ahí. La identidad pasa por saber que estamos aquí con un propósito que después se va a perpetuar por la eternidad.

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1: Son las 14 horas con 31 minutos.

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1: Son las 14 horas con 49 minutos.

cuántas hermanas hay aquí, cuántas mujeres hay aquí. A ver, solo mujeres, digan aquí, grande y fuerte. Es el tiempo de los hombres, grande y fuerte.

0: 15 horas en punto.
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1: Son las 15 horas con 16 minutos.

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1: Son las 15 horas con 33 minutos.

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1: Son las 15 horas con 46 minutos.

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0: necesitamos, Espíritu Santo.
1: Ponga sus manos en su corazón, por favor. Ponga sus manos en su corazón. Y míreme por un momento. Estamos tan acostumbrados a amanecer que se nos olvida que el dueño de la vida es solamente Dios. Qué bueno que tenemos un día más para bendecirle, para